0: Some Ivy Queen junto a Wisin hasta abajo sonando right now en la mezcla fuego. We playing it all, baby. What do you want to hear? 305-614-0505. Tú la pides, yo la sueno. Y como me pidieron throwback reggaetón, vámonos. Let's go back, baby. It's Hector El Father. Dale calor.
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0: Uy.
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0: ¡Fuego!
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0: a vibe right now en la mezcla fuego. ¿Quién te habla? DJ Extreme. Oye, muchísimas gracias por la sintonía. Gracias por llevarme ahí contigo. Pudieras estar escuchando lo que tú quieras, pero you vibing right now con quien te habla, man. Thank you so much. En las redes sociales me encuentras fácil. @soyeldj. Eso es Facebook, TikTok, IG. En todos lados, Kick, we're on it, baby. YouTube, @soyeldj. Por ahí viene bachatica, merengue, guarachita. And I got some house music on the way también. Mantén la sintonía.
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Rey Tony, el abusador, los Titi, Dichábate sonando right now en la mezcla fuego. 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Esto sigue, vamos.

Dani Ome, Kevincito el 13, Ozuna. Yes, eso se llama Paciente sonando right now. La mezcla fuego y esto sigue, baby. Llegó Bebecito. Ja, pide tu canción favorita de reparto para complacerte. Esta se llama Enganchada Completa. Suena, Bebecito. Let's go.

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0: La mezcla fue con tu radio. El número sigue igual, 305-614-0505. Tira tu mensaje de voz para acá con saludos, con request. Reporta la sintonía que llegó Karol G. Tú reconoces el beat, así que vamos con Karol G. Y luego con unos cuantos más. We're gonna take them back. Let's get it. Come on.
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0: Some Nina Sky sonando right now en la mezcla fuego. El Coolie Rhythm Mix right there. Con todos los temas que han utilizado ese ritmo desde los tiempos de antes hasta el de ahora, que es el de Karol G, Baby Wow. Óyeme, 305-614-0505 es el número. Déjame saber cuál es tu canción favorita para complacerte right now. 305-614-0505. We not done, baby. Recuerda, en las redes sociales, TikTok, IG, Facebook, YouTube, Kick, en todos lugares, arroba soy el DJ. Dale.
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3: ¡Wow! Estamos activos, baby. La mezcla fuego en tu radio. ¿Quién te habla? DJ Extreme, sonando toda la música que tú quieres escuchar. El número sigue igual, 305-614-0505. Tira para acá, que estamos en modo dembow, baby. Yes, sir. Whatever you want to hear, the dembow, I got you right now. Emma, esto sigue, vamos, let's go.

Quien te habla, DJ Extreme. Vamos para la salsita. ¿Quieren salsa en your life? I got you right now. Lot of stuff on the way, man. Some Víctor Manuel. Por ahí viene música también de Frankie Ruiz. Some DLG. Arrancando con esta que dice así. Clasicón. Una mala suena right now. Vamos.

0: Ella lo que quiere, baby, es salsita rica. Oye, tira para acá, 305-614-0505 es el número. La línea WhatsApp activo siempre para ustedes. Vamos a seguir dándole con esto.
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0: Uy, we taking it back.

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así finalizamos dos horas de tu música favorita. Yo soy DJ Extreme, recordándote que yes, se acerca, se está acercando. Estamos a menos de un mes de nuestro iHeartRadio Fiesta Latina. Oye, con las estrellas más grandes.